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4: nos perdemos ya porque juntamos no jeno ainda no conhecemos então como o primeiro jogo é uma derrota e não vai terminar agora para o próximo jogo vamos dar a volta por cima.
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0: 17 horas și 44 minutos. 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

نميرافا 23 horas ni 33 minutos. 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

Aí Antônio Mueraba, 23 horas ni 54 minutos. 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